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Hoy, rigurosamente, hoy ha nacido un nuevo muerto. Ha nacido un nuevo niño en la calle. La calle será su escuela, su universidad, su casa. El asfalto su morada. 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

27 minutos en la mañana linda, preciosa. Sí, del domingo 16 de agosto, año 2026. Hombres y mujeres, ¿qué tal? Buen día. Para el Pachi Pachi, qué placer es saludarle a través de la radio Corriente y Ferva y Alegra, la familia 103.5 frecuencia modulada. ¿Cómo están los barrios San Pedro Macorís? Buen día. ¿Cómo están los choferes del volante de transporte urbano? Los choferes que van para Santo Domingo y de vuelta, Romana, Tomayor, El Seibo, Higüey, Bávaro. Y el público que está conectado fuera del país, buen día Puerto Rico, Curazao, Aruba, San Martín, España, Francia, Miami, Brooklyn, New Jersey, Boston, Alaska, Pensilvania, dominicano por ahí y macorizano también. La trilogía musical rompe las 12 del mediodía en antena ya, animación aquí, el Pachi Pachi. Hasta las 12 del mediodía, señores. 809-59-5194 y 809-59-5730 son las líneas de esta radio FM 103. Pues también gente ahí en Santa Fe, Colina 1, Colina 2, Barrio Azul. Los guandules por venir, sector Invi, sector Los Bulky, Murti, buen día. Nuestro público ahí, Bestia Zona Franca, sector Los Multi, buen día, Sarmiento, hola, ¿qué tal? Nuestra gente del centro de la ciudad, Miramar, Flores, Placer Bonito, sector La Barca, Barrio Blanco, La Punta de Pescadores, El Colón, Guandolio, Los Guayacanes, Quisqueya, Los Llanos y El Puerto, buen día. Gracias por su amable sintonía. La trilogía musical, le dije, luego las 12. Por la 103, animación del país. Buen día. ¿Cómo le amanece? Dios me le bendiga. Siga bendiciendo esos humildes hogares que están encendidos ahí con la 103.

clásico. Ahí estaba. 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Bonita salsa. 8:51 de la mañana, 8:51. En este domingo, 16 de agosto, año 2026. Esto es la trilogía musical, rumbo a las 12 del mediodía. Por la radio Corriente y Forma y Alegra la Familia, 103.5 frecuencia chispa. 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
0: 8:52 minutos en la mañana, 8:52. 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
0: Cayó otro. 8:53 minutos en la mañana. 8:53 aquí en la 103. 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Hola, ¿qué tal? Nuestro público por ahí, Reina, buen día. Buen día, Juanín, en los callejones, mi amigo Mimi, buen día también. Junior. Jorge Tín, Jorge el peluquero, mi amigo Pupún, en el Jaguar, buen día. Mártires, buen día también, el brother, está por ahí, también. Manén en Ureca, buen día. 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Llame a Guillo ahí. 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Hola, ¿qué tal?
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0: 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Al doctor Gabriel Martín. ¿Qué tal tomando cafecito esta hora? Vaya, qué bien. Buen provecho y sigue con leche. Pues que le aproveche también. Doctor, buen día, doctor. Doctor Gabriel Martín, creo que le acompaña, buen día. ¿Qué tal? 8:55 minutos en la mañana, 8:55 aquí en la 103. Esto es la trilogía musical, la animación del Pachi, hasta la voz del mediodía por la 103. 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

0: 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Ivana, buen día, es la hija de mi amiga. 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Chicas y chicos, good morning también.
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0: 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Hola, ¿qué tal? Papeleta, good morning. Un saludo para Bernardo, hay saludo para Beltrés. Encendido están ahí con la 103. Vaya, qué bien, eso es allá en restauración. Buen día. Mi amigo Mazara en su carnicería también encendido, tempranito. Vaya, qué bien.

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Cristian Rosado, allá Ramón Santana, buen día. 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
0: 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Gracias por su amable sintonía. 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Animación aquí, voz autorizada del Pachi Pachi, dominante, rumbo a las 12 del mediodía por la 103. Yo ya en el día de hoy o mañana, por Dios, no tiene nada agradable que decir de una persona. Es mejor que no digas nada. Vale más el silencio que la palabra. Y si alguien le pide ayuda y está a su alcance, por Dios, concédela, no le engañe mintiéndole. Recuerde que las palabras deshonran cuando no lleva detrás un corazón limpio y sincero. Haga el bien sin mirar a quién. Recuerde que lo están chequeando. Y aquí que se paga el rédito y capital, aquí que se paga todo, para que lo sepan. ¡Vámonos con el gringo! ¡Nueve uno! ¡Ahí!
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0: ¿Quién?
2: El gringo de la bachata.
0: ¿Por qué no me da un chin de amor, caramba? Sin eslogan. ¡Chevrolet! ¡Calla otro! 9-2, aquí en la 103.

9:27 minutos en la mañana, linda, preciosa, del domingo 16, agosto 26, animación del Pachi Pachi. Esto es la trilogía musical rumbo a las 12 del mediodía, a través de la radio Corriente Informa y Alegra la Familia, 103.5 frecuencia modulada. 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Sí, señor. 9:28 minutos en la mañana, 9:28 aquí en la 103. 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

Bienvenido a Medido, amigas y amigos. 8:30, digo 9:30 minutos en la mañana, linda, preciosa. Hoy es domingo 16 de agosto, año 2026. 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Bueno, tengo voy a recibir 6 llamadas. Cada llamada, bueno, ya me está sonando. Cada llamada se va a llevar 6 cuadernos. Aquí voy a tomar la primera. 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

0: sala VIP. Vamos a ver quién está por aquí en el 5124. Hello, buen día. Buen día. Hello, buen día.
1: Sí,
0: buen día, buen día. ¿Con quién hablo y de dónde?
1: Ambrosio Martínez.
0: Ok, Ambrosio Martínez. Ambrosio Martínez. Número de cédula.
1: 023.
0: Habla un poquito más fuerte. 023, sigue.
1: 023.
0: Sigue.
1: 0124.
0: 0124, sigue.
1: 520-1.
0: 520-1. Daban, pasa por aquí. O sea, vas a tener que ir allá a la Ramón Monta 19, Miramar, ahí en De Todo Ferretería y más. Y ahí te despachan 6 cuadernos. Ya tú sabes, gracias por llamar, Ambrosio. Vámonos con la otra llamada. Vamos a ver, entró por aquí, por el 5124. Hello, buen día.
2: Buen día.
0: Buen día, ¿con quién hablo y de dónde?
2: Isabel Ortega.
0: Isabel Ortega. ¿Número de cédula, Isabel?
2: 023.
0: Ajá, sigue.
2: 00.
0: Ajá.
2: 24.
0: Ajá.
2: 7.
0: Ajá.
2: 36.
0: Ajá. -4. Pasa por allá por la Ramón Mota 19, Miramar, ahí, de todo ferretería y más, tiene 6 cuadernos.
2: Gracias.
0: Gracias a ti. Vámonos con la otra llamada. Vamos a ver, 9:33 minutos en la mañana, 9:33, aquí en la 103. Hello, buen día.
3: Buen día.
0: Hola, ¿quién por ahí?
3: Virginia.
0: Barrio Lindo. Virginia.
3: Jiménez,
0: Barrio Lindo. ¿Número de cédula?
3: 023.
0: Ajá.
3: 01.
0: Ajá. 00. 01. 00.
3: Pal de 37-8.
0: Pasa por allá por la Ramón Mota 19, Miramar.
3: Está bien.
0: ¿Tiene 6 cuadernos ahí?
3: Okay.
0: Tato Virginia, de ese Barrio Lindo. Vámonos con la otra llamada. Las líneas están calientes. Hello, buen día.
4: Buenos días, Pachi.
0: Buen día. ¿Con quién hablo y de dónde?
4: De Miramar.
0: Miramar, ¿quién por allá?
4: Santiago Carmona.
0: Chago. Carmona, número de cédula.
4: 023.
0: Sigue.
4: 00.
0: Ajá.
4: 54.
0: Ajá.
4: 454.
0: Ajá, ¿guión qué?
4: 7.
0: Guión 7. Pasa por ahí por la Ramón Monta 19, Miramar, donde ya Jaira.
4: Está bien, gracias.
0: Ok, está bien. Vamos a ver la otra llamada. Vamos a ver, entró por aquí por el 5730 horas. Vamos a ver quién aquí. No tengo a nadie, se perdió la batalla, no la guerra. 9:34 minutos en la mañana, 9:34, entró el 5124. ¿Quién por aquí? Hello, buen día.
5: Buen día, Ana Ramírez.
0: Ana Ramírez, ¿de dónde, Ana?
5: Miramar.
0: Ana Ramírez, Miramar. ¿Número de cédula?
5: 023.
0: Ajá, sigue.
5: 011.
0: Sigue.
5: 6374-3.
0: Pasa por ahí, por Ramón Mota 19, mi mamá.
5: 2829.
0: ¿Eh? ¿El qué? ¿El qué? No estoy rifando. Órdenes de 6 cuadernos. ¿Oíste? ¿Me oye?
5: Ok.
0: Pasa
5: sí,
0: por...
5: sí. ¿Por dónde?
0: Ramón Mota 19, ahí, la calle de la Ceniza. Ahí en la ferretería, ahí con Yajaira Saladín. Pasa a recogerse.
5: Yajaira Saladín, ok,
0: sí.
5: Está bien.
0: Está bien, mi amor. Gracias a ti. Déjame ver, son 6 llamadas, tengo 1, 2, 3, 4 y 5. Esta es la última llamada. Vamos a ver, ¿quién aquí? 5124, buen día.
6: Buen día.
0: Hola, ¿quién por ahí?
6: Rafael Romero.
0: ¿De dónde?
6: Villa Velasco.
0: ¡Opa! Ese es mi amigo, fiel oyente de la 103.
6: ¿Sí?
0: Rafael
6: Romero.
0: Romero. Tú sirves para remedio, ¿verdad, Romero?
6: Ay.
0: Número de cédula.
6: 023.
0: Sigue.
6: 00.
0: Ajá.
6: 13.
0: Ajá.
6: 921.
0: 921.
6: Guión 5.
0: ¿Pasaba a recoger 6 cuadernos por ahí?
6: Sí, que sé dónde.
0: Me alegro. Contigo no hay problema, gracias a ti. 9:36 minutos en la mañana, cerré con broche de oro, vengo con esto, Sajería Ferreira, un tema lindo. Dame tu amor, caramba. Pero lo maravilloso del caso es que venga de arriba, porque lo que viene de arriba permanece. Lo que no es de Dios se desvanece.

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1: ¡Tuyo
0: nada más! Doña Pupa, buen día, Cristina. Buen día, Ñoño. Buen día, Santo. Rosita, buen día. Brenda, ¿qué tal? Cristina, hola. Y Cauris, buen día también allá en la machaca de Soco Encendido con la 103. 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Vámonos con esta salsa, amor de papel.

Continuando, me reporta la sintonía, los que le acompañan, buen día también. Gracias, Mejía, se dio ese tremendo fiestón allá en el Soco anoche, vaya, qué bien. 9:49 minutos en la mañana.

0: Suavecito.
1: La bachata de hombre en el pecho. Digo, de pelo en el pecho. Sara está encendido. Alex, Vivito y Rafael allá en Barrio Lindo. Buen día. Ay, Rudy Salsa, mi amigo Alfonseca, buen día.

Saludo allá en Puerto Rico para la Yoli. La Yoli familia está conectada allá en la isla del Encanto. ¿Cómo está Juan y Dixon? Y Noelito. Allá en Puerto Rico. Bendito, nena. Te fuiste, nos dijiste adiós al Pachi. La Yoli, buen día. ¿Cómo está mi gente ahí en Puerto Rico? Vámonos con esto. Dos rosas. Wilfrido Vargas.

9:57 minutos en la mañana, 9:57 aquí en la 103. 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Vámonos con esto. El clasicón le dio pa' mí.

activa en la mañana, linda, preciosa, del domingo 16 de agosto 26. Esto es la trilogía musical, la animación del Pachi. 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Vámonos con esto, chulo y bonito. Amiga, ahora hablemos de usted. Chueveras. Cayó otro, señores. 10-2.

2 en la mañana, sí, las 10:15. Tiempo de la salsa bonita. 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Un saludo, Jayel Consuelo, para Boli, Ramón Mota, Pelafina, Romelia. Hola, ¿qué tal? Jamie, en el Soco, en su colmadón, ahí, esa mujer encendida con la 103, Ramón de la Cibaña, buen día. Vámonos con esta bachata, maldita boca.

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Vámonos con esta salsa. El derecho de nacer.

27 minutos en la mañana, 10:27 que en la 103, en la radio Corriente Informa y Alegra a la Familia. Esto es la trilogía Animación del Pachi, rumbo a las 12. ¿Quién llega ahora? La Tinta de Oro, Pepillo Seano. Hay otro, señores. 10:28.

10:41 en la mañana, linda, preciosa. Domingo 16 de agosto 26. Vámonos con Michael Reyes. Échame a mí la culpa. Qué guachada que llega. Está linda, ¿verdad? Lo que el Pachi sazona, cualquiera se lo come.

Sandy, Sandy, Sandy Reyes. ¿Qué hiciste, abusadora? Criminal del Pachi. Hey, 10:49. Se acabó ya. Vengo con esta salsa bonita. ¿Qué, cómo lo hace? Yo no sé, ¿no? Lo único que sé es que lo hace bien. Y más al estilo 103.

El tiempo avanza. 10:54 minutos en la mañana. 10:54 aquí en la 103. Saludos para Doña Margot, para Cholo. Saludos para Eva, Lucy, Isa. Hola, ¿qué tal, Chicolo? Allá en el Soco. Ney, Amadito, La Mecha, Tito. Buen día, Maggie. Buen día, la vieja Ángela. Ñaño, buen día. Negra por igual, Freddy. Hola, ¿qué tal? Porfirio. Buen día también. La negra doña Tomás. Hola, mi gente por ahí, por el rincón del Soco. Andrea, buen día. Ana María, hermana en Cristo. Buen día. Gracias por su amable sintonía. 10:55 minutos en la mañana. 10:55. 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Ivana, hola, ¿qué tal? 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Buen día, Guillo, buen día. 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En Guasa. Saludos allá para José Reina, Revolvito, Mami, Cookie, buen día, Pichón, Santo Vilorio y familia, Caramelo 68, Félix García, buen día, Marisa y Moma, Darío y la Fabio Ruiz, Ernesto también, Julio Ernesto Ortiz. WhatsApp también. El Dios Chacho, buen día. Nuestra gente, Parso del Medio. Montoñé y la Sopita, buen día. En Osaro del Sergio, saludo para Cristóbal y familia. ¿Qué tal, negra? Buen día. Ramírez también, Gladys, veterano, y Lupe, allá en Osaro. Buen día.

En Campiña tengo saludos para Radamés. Gracias por su sintonía. Wilfrido está en cabeza del toro encendido con la 103. Vaya, qué bien. Mi primo el DJ en Agua Lluvia. Al estilo 103. 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Mi amigo Juancho. Tigre, ¿qué tal? De mi pana, Juancho. Buen día. Balaguer está encendido con la 103, vaya, qué bien. 10:59 minutos en la mañana, 10:59, el primo comercial, calle Santa Rosa, ciudad de La Romana, el primo comercial en el 80, el primo comercial en el primo centro, el que va de calle a calle. 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Y saludo para mi público ahí en Ferretería Villa, incluyendo a José, Pablo. Saludos para Maris, Olguita y demás allá en Ferretería Villa, Virgilio y Maribel en Cafetería La Pequeña. Buen día también. En Puntilla, 11 de la mañana. Hoy es domingo de Mari Pendón, se casa la reina con Juan Barrigón. ¿Quién es la madrina? No sé. ¿Quién es el padrino? Tampoco sé. Domingo 16, agosto 26. Jamie, allá en sesión Boca del Soco, buen día. Allá en su colmadón encendida, vaya, qué bien. Saludos para Lucy, la del salón. Rosa, su vecina, buen día. Cholo, y el güey, Chicho, buen día. Allá en el Soco también. La Mona, la Cibaeña y Brenner, buen día. Y Melvin, Chiaguito, Alina 1, Alina 2, Marcia y Gaby, Wendy. Good morning, mi amigo Pipi, buen día. Doble 6. Ay, ay, ay. La negra doña. No lo entendemos él y yo. Nada más. 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Doctor, buen día. 11:01 en la mañana, 11:01, el gago, colmado La Piedra, Bateja, Gual, donde tenemos ahí provisiones frescas al por mayor y detalles, avisa que sigue despachando la tarjeta Comerés primero. 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Gracias por su amable sintonía. 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Gracias por su amable sintonía. Cayó otro, señores. 11:02 minutos en la mañana. 11:02. Esto es la trilogía musical rumbo a las 12 del mediodía. Animación del Pachi Pachi dominante por la 103. La radio corriente informa y alegra a la familia. Vengo con esto. Oye, como dice Marino Castellano. Te pido permiso. ¿Me lo da? ¿No lo da? ¿No está de acuerdo? Ah, pues cojo yo mismo el permiso. ¿Tú eres que sabe? Alfonseca y familia, buen día, la Mauricio Báez. Gracias por su amable sintonía. Adán Peluquería, dando su cortecito de pelo al estilo 103.

0: 5 noche, Paquito Guzmán. En la Punta Pescadora, saludo allá para Juan Ramón de León, para Adrián, Altagracia, Illo, Lucy, Sila, Toco Toco y Simón. Saludo también para Blanca. Blanca está aquí ya. No te quites que te rompe, Blanca, por Dios. No es que tengo cocina, pero le sigo 103. Vengo con Teodoro Reyes ahora.
1: ¡Oye!
0: ¡Dime!
2: Te soltó Teodoro.

Juan Evangelista, 24 de abril, encendida con la 103. Solo que la acompaña, saludo, buen día. Gracias por su apoyo y sintonía. Doña Mamita Lía, Antonia Graciela. Buen día también. Michelle, hola, ¿qué tal? ¿Qué están haciendo, mi amigo? El John Quecho. Encendido con la 103. Provi, buen día también.

Jota y la Piedra. Hola, mi prima Leida. Buen día también. Vengo con esto, oye, como dice. ¡Uépale! ¡Periquito chulo bonito! ¿Cómo es posible que el Pachi hiciera el altar y otro hiciera la misa? Así no se vale. Yanny Fernández cantando Sergio Vargas. 11:18 aquí en la 103.

Compadre, dígame, dígame. Volvió la prieta. ¿Y qué buscará? Vino a ver los nenes. Hey. Mi amigo Mazara en su carnicería encendido allá en el 3 y medio con la 103. Antolín Superfría, buen día. Al estilo 103, todo al este del país. Transporte urbano, y choferes también dando ruedas por la A, por la B, por la C. Al estilo 103. Choferes que van para Santo Domingo y de vuelta a Romana, Tomayor, El Seibo y Güey Bávaro. En guagua, jipete, camión, camioneta, ahí van, ahí vienen. Con la 103. El choferes de Juan Antonio y los Guayacanes. Hola, ¿qué tal? Muy buen día.

11:27 minutos en la mañana. Saludo para la flaca, saludo para Papolo y también para Esterla Baby, allá en Loma del Cochero, al estilo 103, Zenón, acompañando a mi amigo Mazara, dándose su traguito ahí en su tenisería, al estilo 103. Vengo con esto, Marlon Dila, te volviste loca.

9:31 de la mañana del domingo 16, agosto 26. Saludo para Juanina, allá en restauración. Le gusta lo que viene. Juana la cubana con las chicas, el Han. Ahí lo tiene.

11:39 minutos en la mañana. Por Dios, cuántos apagones. Raro que no lo hayan. ¿Verdad que sí? Un día sí y el otro también. ¿Cuántos apagones, señores? Este 16 de agosto. 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Saludos reiterados para Carlito, para Tilson, esa llave Tilson, al estilo 103. Wendy, gracias por su sintonía. Wendy está afuera. Está de aquel lado. Debe estar conectada con la 103. Gracias por su amable sintonía. 11:40 minutos en la mañana, 11:40 aquí en la 103. La radio corriente informa y alegra a la familia. Animación aquí, voz autorizada del Pachi Pachi. Ese pedacito de hombre soy yo. Pero recuerden que los hombres nunca se miden por su tamaño, sino por lo que hacen, para que lo sepan. ¿Qué estará haciendo mi amigo Papi Medina? Excelente taxista. En ocasiones. Sintonizado ahí con la 103. Papi Medina, donde quiera que esté, saludo. Los que le acompañan, buen día también. Gracias por su amable sintonía. Vengo con esto. Como hojas al viento. La chica dejó caer su vestido. El Pachi estaba ahí, la vio. Y ella contestó: Pachi, ¿qué hace comer y no comer? ¿Qué? Más bueno que fuera así. Comer. Hola, ¿cómo has estado?

Calcaño está de fiesta de cumpleaños en el día de hoy. Su hermana Lucy le envía saludos. El Pachi por aquí, por la 103, también le desea lo mejor en su día. Iris Calcaño, bendiciones. Recuerda que los tiempos que se van no vuelven. Plátano maduro no vuelve a verde. ¿Verdad que sí? Vámonos con ese merenguito chulo y bonito. Faltaste a la cita. Isabel Ortega, Flor, buen día. Casi, casi buen provecho.

¡Uepa! ¡Amalia Batista! ¿Qué tiene Amalia? ¡Que amarra a los hombres! Reitero saludo para Iris Calcaño. Está de fiesta de cumpleaños en el día de hoy. Lucy, su hermana, le envía saludo. Lucy, Iris, casi, casi. Buen provecho.

Gracias por su amable sintonía. En Barrio Blanco, saludos allá para Rosa, mi amiga. En Barrio Blanco, encendida con la 103. Vaya, que bien, Rosa, casi buen provecho. Está encendida ahí con la 103. Gracias por su sintonía. Por Dios, cuando otra persona exponga sus ideas, escúchele y piense primero en sus puntos de vista. No insista en hablar tú solo, en oírte a ti mismo, ni te imagines que tú tienes la razón siempre. Respeta siempre a los demás y tú respetas, serás respetado. Tú tienes tu valor, pero los demás también lo tienen. ¿Qué te parece, Cholito, María Pérez de Feliciano y Gil Feliciano, encendido con la 103 ahí, casi casi buen provecho. El mangué viene en breve, no te desesperes, Gil, eso va y no es pistola. Mi amigo Mazara está encendido en su carnicería dándose su traguito ahí al estilo 103. Vaya que bien, los que le acompañan. Buen provecho también. Señores, misión cumplida. Con gusto vino el Panchi, con gusto se marcha. Gracias por su amable sintonía. Mañana a las 2 estaré por aquí formando parte de la familia 103. Gracias por su sintonía, buen provecho. El Panchi Panchi habló para ustedes. Reitero, mañana a las 2 estaré por aquí formando parte de la familia 103. Me despido con esto.

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0: ¿y qué tú haces en la calle a esta hora?
1: ¡Oh, palanca, buscando la vaca!

Bueno. Vamos a ver. ¿Te sirve eso para lo que vamos a hacer ahora, Luis? No. Que no lo corran. Pues marca rápido que vaya. Marca rápido que están en el gate. Suma.

0: Hola, ¿cómo estás?
1: Bien.
0: ¿Cuál es su nombre?
1: Bueno, mi nombre es Juan Tomás Cruz Samión.
0: Oh, ¿y qué tiempo usted tiene aquí en el asilo?
1: Sí. Tenemos como 4 años y días de batallar.
0: Pero se siente bien.
1: Sí, yo me siento bien, mi hijo. Sí, pero más me gustaría estar al lado de mis hijos.
0: Dígame una cosa, ¿a usted le gusta el merengue?
1: A mí me gusta, usted dice, y es loca que está.

0: mi fecha de nacimiento, maestro.
1: ¿Cómo así?
0: Porque oye, hay gente que piensa que uno nació ayer.
1: Lo que pasa es que Judas cree que vendió a Jesucristo y lo que hizo fue que lo empeñó.
2: En mí no creyeron.
1: No aguantó la presión.
2: Me subestimaron.
1: Se tiró la soga.
2: Me dieron la espalda, sí.
1: Buen fariseo.
2: Cuando yo di la mano,
1: la vuelta dio.

Christopher. Por ahí está. Pero que se oiga el público. Un momento. Que se oiga el público. No se oiga.

Muchas gracias, muchas gracias.